0: Viajaste hasta 1994 con esta canción de Aerosmith, Crazy. La escuchaste conmigo, yo soy Pilar Pérez en 106.5 Mix, 80s, 90s y más. Y como te platicaba hace ratito, un día como hoy, pero del año 2014, es una fecha que el rock latinoamericano nunca volvió a vivir de la misma manera. Y eso es porque ese día en Buenos Aires se apagaba la luz. Se apagaba la voz de Gustavo Cerati 4 años después del accidente cerebrovascular que habría sufrido tras un concierto en Caracas. Lamentablemente, Cerati habría fallecido, y Cerati no fue solamente la voz de Soda Stereo, fue una de las grandes figuras que transformó el rock en español, con canciones que siguen sonando generación tras generación, y varios artistas extranjeros lo han admirado hasta la fecha. Te estoy hablando de Bono, es un gran admirador de él. Roger Waters de Pink Floyd también lo admiraba de una manera muy, muy, muy marcada. Y desde entonces, cada 4 de septiembre tiene un significado especial para quienes crecimos con la música de Soda Stereo o quienes tuvieron la fortuna de verlos en vivo. Yo nunca vi a Soda Stereo en vivo. Fui al Cirque du Soleil, que era con la música de Soda Stereo, y estuvo excelente. Así que un día como hoy, lamentablemente, falleciera Gustavo Cerati. Así que, como decía él, gracias, gracias totales por toda la música que nos sigue dejando hasta la fecha. 106.5 Mix, 80s, 90s y más. Yo soy Pilar Pérez.
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1: A vuelta de rueda.
4: En Epigmenio González, entre la calle Ejido y Paseo 5 de Febrero. Se complica la circulación de carretera 57 entre Paseo 5 de Febrero y Paseo Quintas del Marqués. Lleva tráfico a Avenida de los Cedros entre Prolongación Pino Suárez y Prolongación Zaragoza. Con asentamientos en Prolongación Ignacio Zaragoza entre Hacienda Escolásticas y Boulevard Hacienda del Jacal.
1: Buen avance.
4: Aprovecha Avenida Colinas del Cimatario entre Avenida Luis Vega y Monroy, Avenida Constituyentes.
1: Clima.
4: 28 grados. 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

0: Sex on Fire de Kings of Leon. Me encanta esta canción y más para viernes, que esta canción habla de una atracción sexual muy intensa y casi incontrolable. La canción describe un encuentro entre dos personas donde hay deseo físico extremo, pasión y pérdida de control, tensión y peligro, y un momento más que una historia de amor. La letra se concreta mucho más en la intensidad del encuentro que en construir una relación romántica. Ese famoso Your Sex is on Fire funciona como una metáfora de, pues, esa intensidad de tu sexualidad o deseo está ardiendo. ¡Ájale! Y más para viernes, creo que queda súper bien. 106.5 Mix, 80s, 90s y más. Platícame, ¿qué planes tienes para hoy en la noche? Que ya es viernes. Yo soy Pilar Pérez, continuamos en 106.5 Mix, 80s, 90s y más. Yo soy Pilar Pérez.
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4: De regreso puntual con toda la información vial.
1: A vuelta de rueda.
4: Sobre Avenida Universidad, entre Avenida Tecnológico y Calzada Ezequiel Montes. Se complica el avance en Avenida Pie de la Cuesta, entre Playa Rincón y Boulevard Bernardo Quintana. Lleva tráfico a Avenida Constituyentes en el tramo de Avenida Corregidora y hasta llegar a Avenida Tecnológico. Tránsito lento en prolongación Corregidora, entre Manufactura y Unión. Con asentamientos en Avenida de los Cedros, entre prolongación Pino Suárez y prolongación Zaragoza.
1: Buen avance.
4: Aprovecha Avenida Colinas del Cimatario, entre Avenida Luis Vega y Monroy y Avenida Constituyentes.
1: Clima.
4: 28 grados. 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

0: I Just Called to Say I Love You de 1984 del señor Stevie Wonder, que en resumen dice: no necesito una razón para acordarme de ti, me basta con quererte. 106.5 Mix, 80s, 90s y más. Yo soy Pilar Pérez y con esta canción me despido. Gracias, gracias totales, como diría el extraordinario y nunca olvidado Gustavo Cerati, hoy en su día que desafortunadamente falleciera. Gracias por permitirme estar contigo durante estas 4 horas con la mejor música, con recuerdos, con esa conexión que únicamente el radio logra. 106.5 Mix, 80s, 90s y más. Te voy a dejar en compañía de Diego Suárez con la mejor programación. El día de mañana tú y yo tenemos una cita puntual a partir de las 6 de la mañana. Después a las 10 de la mañana está mi queridísima y hoy cumpleañera, mi querida Maricruz Chiquitilla. Si estás escuchando, síguela pasando bonito, que te apapachen. Sabes cuánto te queremos. Por lo pronto, yo me despido de ti porque recuerda que conmigo el tiempo suena mejor. Yo soy Pilar Pérez. Muy buenas noches, Querétaro.
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4: Que tengas un excelente fin de semana. Fue un gusto acompañarte. Vamos con el último reporte vial de la tarde.
1: Obras.
4: En carretera 57, entre La Noria y Loma Cuesta China, con dirección a la ciudad de Querétaro.
1: A vuelta de rueda.
4: En prolongación Corregidora, entre Manufactura y hasta llegar a Unión. Se complica el avance de Avenida Luis Pasteur, entre Avenida Zaragoza y Avenida Constituyentes. Lleva tráfico prolongación Ignacio Zaragoza, entre Hacienda Escolar y Boulevard Hacienda del Jacal. Vamos muy lentos en Ignacio Pérez, entre Avenida Hidalgo y Avenida Constituyentes. Y te encuentras con asentamientos en Avenida Universidad, entre Avenida Tecnológico y Calzada Ezequiel Montes.
1: Clima.
4: 28 grados y esperamos una temperatura mínima de 13 grados. 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
3: Mix. 7:00 p.m. y estamos disfrutando los mejores éxitos de los 80s, 90s y más en 106.5 Mix. Ya es viernes, qué delicia, qué rico, qué onda. ¿A dónde vas? ¿Vas a disfrutar con tus amigos? ¿Vas al cine? ¿Vas a relajarte? ¿Vas al gimnasio? Cuéntamelo todo a través de mis redes sociales. Me puedes encontrar como soy.diegosuárez en Instagram y TikTok, y también en Facebook como locutor Diego Suárez, para que estemos bien, bien conectados. Y fíjate que acabo de ver la película de... ¿cómo se llama esta? De El Coyote versus Acme. Y vamos a platicar más al ratito de esa, porque creo que podría interesarte. Está bastante peculiar un poco el trasfondo de la historia. Pero vamos a arrancar ahora sí con buena música. Esto es Your Love, de Outfield, en 106.5 Mix. 80s, 90s y más.

0: Esto fue Tonight is the Night de La Clique, una canción del año de 1997 en 106.5 Mix, 80s, 90s y más. Y un día como hoy, pero de 1995, cuando todavía estaba el Eurodance, por otro lado también teníamos más a esta onda rockera. Y varias bandas importantes del Britpop y del rock británico se unieron para una buena causa. Y me refiero a Blur y Oasis, Radiohead, Paul Weller, Stone Roses, Terrorvision más bien, y Manic Street Preachers grababan canciones para un disco benéfico de War Child, con el objetivo de recaudar fondos para ayudar a víctimas de la guerra de Yugoslavia. Y fue una reunión de grandes nombres de la música de los años 90, pero esta vez poniendo el rock al servicio de una buena causa, y eso fue algo extraordinario. Es que la música siempre permite conectar a nosotros los seres humanos de una manera que es muy especial y es indescriptible. ¿A poco no? Soy Diego Suárez y esto es 106.5 Mix, 80s, 90s y más.
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0: The Turtles con Happy Together, una canción del año de 1967 en 106.5 Mix 80s, 90s y más. Y fíjate que 5 años antes, vámonos a viajar en el tiempo a 1962, los Beatles entraban al estudio para grabar Love Me Do, que bueno, como dato importante, esta fue la versión que grabaron con Ringo Starr en la batería, porque sí, tenían otro baterista y ya Ringo Starr se incorpora de manera pues ahora sí que para siempre. Y bueno, esta canción se convertiría en el primer sencillo oficial de la banda, publicado un mes después, y aunque todavía estaban comenzando su camino como artistas, como músicos, pues ya se podía ver que algo grande estaba por suceder a estos cuatro músicos de Liverpool, y sobre todo que la música iba a cambiar de una manera tal vez que nadie estaba esperando, o tal vez sí, pero no de la manera en la que sucedió. Soy Diego Suárez, esto es 106.5 Mix, 80s, 90s y más.
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0: Damas y caballeros, escuchamos a Tattoo con All the Things She Said, una canción del año 2002 en 106.5 Mix, 80s, 90s y más. Y estamos recordando que por ahí del año 2001, además de que escuchamos también esta canción rockerona, escuchamos también a System of a Down, porque lanzaba Toxicity, esta clásica canción de su segundo álbum de estudio. Y vaya que este disco puso a la banda en otro nivel, gracias a canciones que se volvieron clásicos como Chop Suey, Toxicity y Aerials, con su mezcla de metal, sonidos alternativos y ese estilo tan particular que tiene System of a Down, Toxicity terminó convirtiéndose en uno de los discos más importantes del rock de los años 2000. Y cuando yo empecé o hice mi intento de tocar batería, era una de las canciones que me motivó a sacar. Y la verdad está bien padre los primeros, pues cómo podríamos decir, remates que tiene esta canción. Pomparon, pompa. Es la verdad, está muy divertido. Soy Diego Suárez, esto es 106.5 Mix, 80s, 90s y más.
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2: 8:01 en 106.5 Mix, 80s, 90s y más. También nos puedes escuchar en la aplicación de iHeartRadio. Soy Diego Suárez y te acompaño hasta las 11 de la noche en este viernes que se siente viernes 4 de septiembre. ¿Cómo le estás pasando en esta linda nochecita? ¿Vas ahorita a alguna cita? ¿Vas con amigos? Cuéntamelo todo. Escuchamos a Queen con Under Pressure de 1981 en 106.5 Mix, 80s, 90s y más.

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0: Staying Alive de Entrance en 106.5 Mix, 80s, 90s y más, una canción de 1995. Y por ahí, un año después, por ahí del 96, un gran guitarrista y, bueno, músico, Van Halen, aparecía en la entrega de premios de MTV y lo hacía con una cara muy conocida, con David Lee Roth. Su presencia llamó muchísimo la atención porque Roth había estado fuera de la banda durante varios años, así que verlo nuevamente junto a los integrantes de Van Halen fue uno de esos momentos que sorprendieron a los fans del rock y fue una reunión que, aunque fue un poquito breve, quedó como uno de los momentos más comentados de aquella ceremonia de, híjole, ¿qué pasó? ¿Y cómo fue? Y ya sabes, ¿no? Soy Diego Suárez, escucha 106.5 Mix, 80s, 90s y más.
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0: Una de las voces femeninas más icónicas de los últimos tiempos, Adele con Someone Like You en 106.5 Mix, 80s, 90s y más. Y también una voz muy icónica, pero sí, yo sé que a lo mejor no tiene que ver con el tipo de música que utilizamos aquí en Mix, que normalmente es música en inglés de los años 80s, 90s, pero creo que sí es importante recordar este día, porque en un día como hoy, pero del año 2014, pues tuvimos una pérdida muy importante en el mundo de la música, y me refiero a Gustavo Cerati. Una de las figuras más importantes del rock en español, músico argentino, líder de Soda Stereo y también con una enorme carrera como solista, que desgraciadamente falleció a sus 55 años, muy joven, después de permanecer 4 años en coma tras sufrir un accidente cerebrovascular ahí por el año 2010. Y es que la verdad es que su música, su estilo y su influencia, tanto con Soda como de manera solitaria, lo convirtieron en una figura fundamental de la música latinoamericana y definitivamente creo que vale la pena recordar a esta gran leyenda de la música. ¿A ti te gustan sus rolitas? ¿Tienes alguna en especial que te encante? Soy Diego Suárez, esto es 106.5 Mix, 80s, 90s y más.
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3: mix, mix. 9:02 en 106.5 Mix, 80s, 90s y más. Soy Diego Suárez, te acompaño hasta las 11 de la noche en este viernes que se siente viernes. Y recuerda que también nos puedes sintonizar en la aplicación de iHeartRadio, que es totalmente gratis para que vayas a descargarla, por supuesto. Y no te olvides también de seguirme en mis redes sociales como soy.diegosuárez en Instagram y TikTok. Y en Facebook me encuentras como locutor Diego Suárez. Vámonos con Blondie, esto es Heart of Glass de 1978. En 106.5 Mix, 80s, 90s y más, en este viernes.

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0: Esto fue Complicated de Avril Lavigne, una canción del año 2002 en 106.5 Mix, 80s, 90s y más. Yo no sé por qué le decía Lavigne, pero sí es Avril Lavigne para toda la gente que a lo mejor también, como yo, se llegaron a confundir en algún momento. Oigan, si todavía no tienen planes para este fin de semana y quieren echarse una peliculita, yo sé que tal vez no es el cine de culto, pero creo que es bastante entretenida y tiene una historia particular muy interesante. Y me refiero a la película de Coyote versus Acme. Así es, pues esta caricatura que salía en Warner Bros. Con Bugs Bunny, los Looney Tunes, todos ellos, ¿no? Que la verdad es muy bonito si creciste en esas épocas en donde se veían estos cortos, bueno, estas caricaturas animadas, que son clásicas, clásicas. De verdad creo que vale mucho la pena porque está muy interesante la premisa. Ver al coyote que, ya saben, fracasa una y otra vez por no lograr atrapar al correcaminos y por eso decide demandar a Acme, que utiliza toda esta tipo de bombas, explosivos y demás de esa marca, y pues los termina pues así luchando ahí en el juzgado para saber, oye, ¿por qué no funcionan bien tus bombas? Siempre me pasa todo de todo, ¿no? Entonces está bastante interesante y es una película que Warner había olvidado, la había enterrado, la dedujo en impuestos y no la iba a sacar. Fue una película filmada en el año 2023 y hasta ahora que la compró la productora Ketchup, decidieron sacarla por fin y la verdad es que está muy buena. Yo te la recomiendo, es muy entretenida, muy divertida y te va a dar un poco de nostalgia también ver a estos personajes que tanto te acompañaron en aquellas épocas. Soy Diego Suárez, esto es 106.5 Mix, 80s, 90s y más.
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2: mix, mix. 10 de la noche con un minuto y arrancamos en esta hora de música continua en 106.5 Mix, 80s, 90s y más. Soy Diego Suárez, te acompaño hasta las 11 de la noche en este viernes 4 de septiembre. ¿Cómo te la estás pasando? ¿Ahorita vas a alguna reunión? ¿Vas a tu casa? ¿Sigues trabajando? Cuéntamelo todo y un gran saludo a toda la gente que está por ahí todavía chambeando en las calles o que estás manejando tranquilamente en esta linda noche que ha estado como medio extraño últimamente el clima, ¿no? O sea, como que llueve, luego hace calor y ya saben cómo es aquí Querétaro Rock, muy impredecible. Seguimos con buena música, vámonos con Police, esto es Every Breath You Take, de 1983 en 106.5 Mix, 80s, 90s y más, y también en nuestra aplicación de iHeartRadio.

Escuchamos la canción mítica de Hazel Sister, The Train, en 106.5 Mix, 80s, 90s y más. Oigan, fíjense que esta canción tiene un detalle bastante interesante, y es que al principio tenían una idea completamente diferente de la rola, pero decidieron descartarla y probar con algo mucho más alegre. Fue entonces cuando dijeron, oye, ¿y si le metemos un ukelele? Y entonces empezaron a probar, justamente con este instrumento pequeñito, y empezó a sonar como muy, muy alegre, muy lindo, muy, muy cercano. Y le encantó a Jimmy Stafford, que justamente estaba aprendiendo a tocar el ukelele, y la verdad terminó bastante bien. Le dio ese toque característico a esta canción que se volvió tan pegajoso, y que además se volvió, siento que, no sé si se fijaron, pero hubo un rato en el que mucha gente como que estaba muy interesada en aprender a tocar ukelele, ya otras canciones empezaron a ocuparla, y como que se volvió tendencia este instrumento, justamente siento que desde que empezó esta canción. Y obviamente en comerciales también de servicios de telefonía, seguramente también lo escuchaste, una canción que pegó bastante, y que bueno, Train la verdad es que no llegó a sacar otra, se considera un one hit wonder, porque no llegó a sacar otra rola del mismo calibre o de la misma fama. Escuchamos ahorita Radiohead, esto es Creep, del año de 1993, para cada uno de ustedes, y me incluyo, que a veces nos sentimos raros e incomprendidos en este mundo, esta canción es para ti.

Esto fue Maroon 5 con This Love, una canción del año 2004 en 106.5 Mix, 80s, 90s y más. Pero fíjate que en un día como hoy, pero del año 2011, Red Hot Chili Peppers llegaba al número uno en Reino Unido con I'm With You, su décimo álbum de estudio. Y este disco marcó una nueva etapa para la banda porque pues fue el primero con la guitarra de Josh Klinghoffer, quien tomó el lugar de John Frusciante. Y además nos dejó con canciones como Adventures of the Rain, Dance Maggie y Monarchy of Roses, unas canciones diferentes a lo que habíamos escuchado habitualmente de esta banda, pero que todavía seguía teniendo esta sensación de Red Hot Chili Peppers. Seguimos escuchando esta hora de música continua. Vámonos con Oasis. Esto es Wonderwall de 1995, que todo guitarrista de verdad ya tiene un poco alucinada. Y es una canción que es incluso prohibida en los guitar centers de allá, al menos en Estados Unidos, porque todo el mundo la toca. Pero aún así vamos a disfrutarla en este viernes que se siente viernes.

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Híjole, hay canciones que yo no me canso de escuchar, y esta es una de ellas. Like Stone de Audioslave en 106.5 Mix, 80s, 90s y más, con la voz de Chris Cornell. Que qué voz tenía ese cuate, de verdad, a mí me fascina. Y fíjate que en un día como hoy, hablando de Audioslave, pero del año 2006, lanzaron Revelations. Este sería su último disco de estudio, un álbum que nos dejó temas como Original Fire y Revelations, y poco después la banda terminaría separándose, desafortunadamente. Después de eso, Chris Cornell continuó con su carrera como solista y regresó ahora sí con Soundgarden, mientras que Tom Morello y Tim Comerfield seguirían haciendo música juntos y más adelante formarían Prophets of Rage. También hubo un reencuentro con Rage Against the Machine, así que bueno, pues aunque llegó Audioslave a su fin, sus integrantes todavía seguían tocando muy buena música y con unas propuestas pues de sus proyectos anteriores, básicamente, ¿no? Soy Diego Suárez, seguimos en esta hora de música continua. Vámonos con este clásico también de Red Hot Chili Peppers, Californication, de 1999, en 106.5 Mix, 80s, 90s y más.

Y escuchamos a Boston con More Than a Feeling de 1976 en 106.5 Mix, 80s, 90s y más. Y con este rolón legendario, yo me despido. Muchísimas gracias de verdad por permitirme ser su copiloto de confianza esta noche más, este viernes que se siente viernes. Está ahorita para toda la gente que sigue trabajando o que a lo mejor va a un evento o va a su casa a descansar simplemente después de una semana pesada. Espero que tengan un excelente fin de semana. Mañana nos escuchamos de 2 a 6 de la tarde. Completamente te voy a estar acompañando en ese sabadito rico para que sigas disfrutando de muy buena música, de muy buena compañía. Y recuerda que también podemos conectar a través de redes sociales. Me encuentras como soy.diegosuarez en Instagram y en Facebook me encuentras como locutor Diego Suárez. Te dejo con esta canción clásica de Los Lobos. Esto es La Bamba en 106.5 Mix, 80s, 90s y más. Buena noche, Querétaro.

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That's the way I like it de 1975. Es la canción que acabas de escuchar en 106.5 Mix, 80s, 90s y más. Esta canción, que es un clásico de Casey and the Sunshine Band, se convirtió pues en un himno de la música disco de los años 70, y con su ritmo contagioso, su bajo marcado y ese coro tan fácil de recordar, es imposible no dejarse llevar por las pistas de baile. Una canción pues que sencillamente celebra el placer de disfrutar la música, lo que hacemos aquí en 106.5. Y ahora vamos a cambiar un poquito de ambiente, pero sin perder ese toque clásico. Llega aquí Sweet Dreams Are Made of This, un tema de 1983 que mezcla el pop con sonidos electrónicos y una atmósfera pues muy particular. La poderosa voz de Annie y ese inolvidable ritmo de sintetizadores hicieron de esta canción uno de los grandes éxitos de los 80, que yo siempre voy a decir, Marilyn Manson superó esta canción. Es mi punto de vista. 106.5 Mix, 80s, 90s y más. Yo soy Pilar Pérez. Sweet Dreams Are Made of This, del año de 1983. Lo escuchas aquí en 106.5 Mix, 80s, 90s y más. Muy, muy buenos días, Querétaro.

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0: Escuchaste Butterfly del año de 1999 con Crazy Town, que esta fue lanzada a principios de los años 2000, y esta canción mezcló el rap rock con un sample muy reconocible y terminó convirtiéndose en uno de los temas que inmediatamente nos transportan a esta época pegadiza, nostálgica y con ese sonido tan característico de los años 2000 de Crazy Town. 106.5 Mix, 80s, 90s y más. Yo soy Pilar Pérez y ahora nos vamos un año más adelante con una dosis de rock que llega con muchísima energía. Vamos a escuchar esta canción, Are You Gonna Be My Girl, de Jet, lanzada en el año 2003. Y esta canción también recuperó ese espíritu del rock clásico con guitarras potentes, una batería explosiva y ese que le da toda la onda de que está totalmente en vivo, un ritmo que prácticamente obliga pues a mover la cabeza. Así que subimos el volumen porque lo que viene tiene actitud, guitarras y muchísimo rock. Jet, Are You Gonna Be My Girl.
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4: Querétaro hermoso, ya arrancamos la segunda hora que tengo el privilegio de poderte acompañar aquí en 106.5 mix, 80s, 90s y más. Yo soy Pilar Pérez y estoy contigo hoy hasta las 10 de la mañana y vamos a arrancar con esta canción, pues, que habla de lealtad, amor y compañía en los momentos más difíciles. Alguien especial que permanezca a tu lado, y esto queda muy ad hoc porque hoy es Día Mundial del Hermano. ¿Y qué compañía más bonita y qué lealtad más grande que la de un buen hermano? Así que te dejo con esta canción, Stand By Me, de 1961, de Benny King. La escuchas conmigo en 106.5 mix, 80s, 90s y más, el año 1961. Yo soy Pilar Pérez, contigo hasta las 10 de la mañana.

0: Come on Down de 1993 de Duran Duran en 106.5 Mix, 80s, 90s y más. Y oigan, hoy es día de Internacional de la Beneficencia, establecido por la ONU en honor pues al aniversario luctuoso de la Madre Teresa de Calcuta. Hoy es la labor humanitaria gracias a todas las labores extraordinarias de la Madre Teresa. Así que te invito a que hoy hagas algo por alguien más, algo bonito, algo que te nazca del corazón, eso que a veces lo dudas, que será, haz algo por alguien más, y eso de verdad que te ayudará al alma. Siempre he estado convencida que ayudar es también un acto un poco egoísta, te voy a decir, porque a ti es el que te hace bien, más que a la otra persona, a ti te hace lo mejor ayudar a alguien más. Así que te invito que hoy, Día Internacional de la Beneficencia, ayudes a alguien o a esa fundación que decías, ay, me afiliaré, seré donador, seré padrino. Hay muchísimas, de verdad, aparte ahorita hay muchísimas fundaciones que lo están necesitando. Investiga y estoy segura que te va a ser feliz. Estoy convencida de ello. 106.5 Mix, 80s, 90s y más. Yo soy Pilar Pérez, te acompaño hoy hasta las 10 de la mañana.
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Y así despedimos Hey Jude, uno de los grandes clásicos de este cuarteto de Liverpool, The Beatles, lanzada en 1968 y fue escrita por Paul McCartney. Sabemos que es una canción de ánimo y consuelo para el hijo de John Lennon, que estaba atravesando pues el divorcio de sus papás. Y su mensaje es sencillo, pero muy poderoso. Incluso cuando las cosas no van bien, hay que seguir adelante y abrirle la puerta a algo mejor. Y ese famoso final con el na, na, na, na, na, na, convirtió la canción en uno de los grandes himnos para cantar a todo pulmón. Lo escuchaste aquí en 106.5 Mix, 80s, 90s y más. Yo soy Pilar Pérez y ahora dejamos un poquito atrás esa nostalgia y nos vamos directo a los años 80 con un poquito más de ritmo, color y pues ganas de bailar. Vamos con Wham, con esta canción Wake Me Up Before You Go Go, uno de esos temas que representan perfectamente el espíritu alegre y desenfadado del pop ochentero. Esa canción de 1984 la escuchas aquí conmigo. Yo soy Pilar Pérez, te acompaño hasta las 10 de la mañana y te recuerdo mis redes sociales, estoy como Pilar Pérez Mix 106.5 para que me sigas en Instagram y en Facebook. Y si me estás escuchando en la aplicación de iHeartRadio, pues bienvenidas y bienvenidos a este espacio con la mejor música de los 80s, 90s y más.

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así despedimos Don't Turn Around de, en la versión de Ace of Base, lanzada en 1994. Y esta canción convirtió una melodía originalmente más cercana al reggae y al pop en uno de los éxitos más característicos del grupo sueco. Con ese sonido tan reconocible de los años 90, Ace of Base nos habla pues de una despedida y de ese momento en el que alguien intenta decirle a otra persona que sigue adelante, aunque todavía pues duela el corazoncito. 106.5 Mix, 80s, 90s y más. Yo soy Pilar Pérez y ahora damos un salto hasta pues el nuevo milenio para encontrarnos con una canción completamente diferente, pero que también se convirtió ya en un clásico, porque estamos hablando que esta canción es del 2008. Coldplay sorprendía con Viva la Vida, que ha sido de las canciones más importantes del grupo, un tema inspirado en imágenes históricas, poder, gloria y su caída, y su sonido marcado por las cuerdas y la melodía épica llevó a la banda a uno de sus mayores éxitos, e incluso esta canción le dio un Grammy a Mejor Canción del Año. Así que te dejo con este súper, súper clásico, Viva la Vida, Coldplay, y cómo no, que viva la vida. 106.5 Mix, 80s, 90s y más. Yo soy Pilar Pérez.

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2: Querétaro, y así arrancamos esta tercera hora que voy a tener el gusto de poderte acompañar con la mejor música para que tus sentidos entren en contacto este sábado 5 de septiembre. Y vamos a arrancar con una de mis bandas, tú ya sabes, Depeche Mode, que un dato interesante es que esta banda ayudó a convertir la música electrónica en algo masivo dentro del pop y el rock. Lo interesante es que empezaron en los años 80 con un sonido bastante alegre y basado en sintetizadores, pero con el tiempo evolucionaron hacia una estética mucho más oscura, intensa y obviamente sofisticada. Te dejo con el rey Dave Gahan y Martin con Personal Jesus de 1989. Lo escuchas conmigo en 106.5 Mix 80s.
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2: 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Yo soy Pilar Pérez.

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0: Viajamos hasta 1974 con Queen, con esta canción de Killer Queen. Y hablando de Queen, hoy estamos de cumpleaños con una verdadera leyenda del rock. Hoy, 5 de septiembre de 1946, nacía Freddie Mercury, la voz y el alma escénica de Queen. Es que Freddie no era solamente un cantante, era un espectáculo completo. Tenía una de esas voces que podía pasar de un susurro a un grito en cuestión de segundos y una presencia en el escenario que hacía sentir que el concierto era solamente para ti. Nos regaló himnos que prácticamente todo el mundo conoce, como Bohemian Rhapsody, Somebody to Love, We Are the Champions, entre muchas más canciones que décadas después seguimos cantando pues como si fueran nuevas, ¿verdad? Canciones que no han envejecido en lo absoluto. Freddie Mercury nació como Farouk Bulsara, muy lejos de Inglaterra, y nadie podía imaginar que aquel niño terminaría convirtiéndose en una de las figuras más icónicas del rock. Así que hoy pues levantamos los micrófonos, las copas, el volumen y por supuesto la voz, porque hoy nació Freddie Mercury. 106.5 Mix, 80s, 90s y más. Yo soy Pilar Pérez.
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2: Mi Querétaro, vamos a arrancar esta cuarta y última hora que tengo el privilegio de poderte acompañar hoy, sábado 5 de septiembre. Bienvenidas y bienvenidos todos. Si nos estás sintonizando, estás en el mejor lugar. 106.5 Mix, 80s, 90s y más. Y vamos a arrancar con esta canción que pues habla de una mujer que recupera su fuerza después de una ruptura, pero que con el tiempo terminó convirtiéndose en algo clásico de manera universal de independencia, salir adelante y de fortaleza. Te estoy hablando de I Will Survive de 1978. Si hoy tienes una fiesta, si hoy tienes una boda, seguro, seguro la vas a bailar. Gloria Gaynor, la escuchas aquí en 106.5 Mix, 80s, 90s y más. 1978, yo soy Pilar Pérez.

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0: I Will Always Love You de 1991 con las voces más hermosas. Estamos hablando de Whitney Houston, que ella nació en New Jersey, vendió más de 200 millones de discos en todo el mundo y la versión que acabamos de escuchar rompió récords globales. Una de las artistas más galardonadas de toda la historia. Debutó con esta canción como protagonista en la película de Bodyguard en 1992, de la mano de Kevin Costner. Y pues la banda sonora de este filme arrasó en los premios Grammy. Desafortunadamente, Whitney Houston murió el 11 de febrero del 2012 en Beverly Hills a los 48 años de edad. 106.5 Mix, 80s, 90s y más. Yo soy Pilar Pérez, te acompaño hasta las 10 de la mañana.
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0: Viajamos a 1973 con esta canción de Aerosmith, Dream On, y estos conocidos como los chicos malos de Boston dominaron los años 70 con discos clásicos de hard rock y superaron adicciones y lograron un gran regreso en los años 80s y 90s y la rompieron con todos sus videos en MTV. 106.5 Mix, 80s, 90s y más. Yo soy Pilar Pérez, todavía me quedo un ratito conmigo, pero ya aquí en la cabina se siente entre atmósfera cool, cumpleañera, pura onda buena, porque Maricruz Martínez ya está aquí conmigo. Así que quédate tú acompañándome. Yo soy Pilar Pérez en 106.5 Mix, 80s, 90s y más.
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0: Y así llegamos al final de estas 4 horas que tuve el privilegio de poderte acompañar con esta canción de The Verb. Mil gracias, gracias totales por permitirme estar contigo con excelente música. Un placer, y como siempre te digo, si tú te la pasas la mitad de bien que yo, ya estamos del otro lado. De verdad, 1,000,000 de gracias. Te dejo en las mejores manos, en las manos de Maricruz Martínez. Más adelante estará contigo Diego Suárez con toda la programación de 106.5 Mix. Y la canción que escuchamos de The Verb es del soundtrack de Juegos Sexuales. Así que muchísimas gracias por permitirme acompañarte. Te dejo, ten un excelente sábado, sábado 5 de septiembre. Gózalo, disfrútalo y pásalo muy bien. Y qué mejor que acompañarte con la mejor música para que alguna de las canciones que escuches aquí sea el soundtrack de tu vida. 106.5 Mix, 80s, 90s y más. Yo soy Pilar Pérez y recuerda que conmigo el tiempo suena mejor. Muy, muy buenos días, Querétaro.
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3: Querétaro, muy buenos días, 10 de la mañana con un minuto de este sábado noventero. Ya juntos en este sábado, sí, 5 de septiembre del 2026. Soy Maricruz Martínez, 106.5 Mix, 80, 90 y más. Es lo que escuchas a través de tu FM y es lo que escuchas también a través de la aplicación iHeartRadio. Juntos de aquí hasta las 2 de la tarde, ya con café en mano y con mucha música, por supuesto, que tengo para ti, porque tenemos el Yo También Soy de los 80. Tenemos mucho por escuchar y tenemos también más por platicar, o al revés, ¿será? ¿Qué será? Bueno, no lo sé. Por lo pronto estemos en contacto a través de redes sociales, Facebook y X, Maricruz en Mix, Instagram, TikTok, locutora Maricruz Martínez y botón de talkback de iHeartRadio, porque esta es la manera con la que hoy me hace sentir en este sábado. Michael Jackson, The Way You Make Me Feel, 106.5 Mix, 80s, 90s y más. Así abrimos en este sábado noventero. ¿Tú cómo te sientes hoy? Platícame, soy Maricruz Martínez. Muy buenos días, excelente sábado, Mixers.

0: Ay, ay, ay, como que empezamos como muy melancólicos, no lo sé. Show me the meaning of being lonely. 106.5 mix, 80s, 90s y más. Soy Maricruz Martínez, 10 de la mañana con 11 minutos. Así es como estamos arrancando en este sábado noventero en 106.5 mix, 80s, 90s y más. Y por supuesto que en esta primera hora vamos a empezar a hacer todo un recorrido. Un recorrido musical, mundial, porque vamos a viajar hacia 1946, día en el que nació Farrokh Bulsara en Zanzíbar. El mundo, evidentemente, lo conocería más tarde como Freddie Mercury, voz inconfundible, presencia escénica, líder de Queen. Que este hombre, pues sabemos lo que hizo, redefinió el rock, himnos eternos. ¿Qué les puedo decir yo? Bohemian Rhapsody, We Are the Champions. Y hoy el planeta entero celebra precisamente el legado de este hombre, al que todo mundo conoce como Freddie Mercury, que hoy estaría cumpliendo años. 106.5 mix, 80s, 90s y más. Soy Maricruz Martínez.
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0: Kiss, Rock and Roll Night, 106.5, Mix 80s, 90s y más, completamente para este sábado. Me parece el mood ideal. Soy Maricruz Martínez. ¿Desde dónde nos escuchas? Déjame escucharte también a través del botón de Talkback de iHeartRadio, que estamos justamente comenzando en este sábado noventero con café en mano. Soy Maricruz Martínez, porque hacemos un flashback en la música. Un 5 de septiembre de 1987, llegaba a las tiendas A Momentary Lapse of Reason, que fue el disco número 13 de estudio de Pink Floyd. ¿Recuerdan ustedes? Discazazazo también, que fue, además de todo, un disco crucial, que fue, si mal no recuerdo, el primero después de toda la salida pues convulsa de Roger Waters, que dejó pues el liderazgo completo ya en manos de David Gilmour. Y a pesar de todas las disputas legales, este disco fue todo un éxito comercial, y ahí es donde viene el Learning to Fly, esa maravillosa también canción. Así que ahí va, 106.5 Mix, 80s, 90s y más, sábado noventero. Te doy los buenos días con café en mano, por si estás prendiendo apenas la radio, por si estás conectándote también apenas por la aplicación iHeartRadio. Soy Maricruz Martínez.
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2: 11 de la mañana con un minuto de este sábado noventero. Sean bienvenidos a 106.5 Mix, 80s, 90s y más. Muchas gracias por estar en contacto, porque hoy la pregunta es clarísima. ¿Cuáles son las cosas que se hacen sí o sí con la música a todo volumen? A ver, hay que reconocerlo. Si estás muchas veces solo en la oficina, limpiando la casa, de pronto suena el intro de la canción que te gusta, puede ser que estés con el trapeador, la pluma, automáticamente se pueden convertir en un micrófono. Yo creo que a veces no hay forma de evitarlo tal cual. ¿Cuáles son esas cosas que se hacen sí o sí con la música a todo volumen? Es sábado y creo que además de todo está muy ad hoc, ¿no? Porque quizá es el momento en el que estás solo en la casa, es el momento en el que destinas quizá ese momento para la limpieza, para acomodar, qué sé yo. Así que platícame, botón de talkback de iHeartRadio. Empezamos, 1984, Madonna, Like a Virgin, 106.5 Mix, 80s, 90s.

0: Lenny Kravitz, again, 106.5 Mix, 80s, 90s y más. Estamos en el Yo También Soy de los 80 de este sábado. Soy Maricruz Martínez. Aceptemos los mixers. Hay cosas que hacemos sí o sí cuando empieza a sonar esa canción que nos gusta. Así que la pregunta a este sábado, cosas que se hacen sí o sí con la música a todo volumen. Ahí está. Gracias, saludos a mi querido Oscar Vázquez. Dice, aquí en el taller a todo volumen, y como no les gusta, soy feliz. Ok, gracias Chayolist. Exacto, dice limpiar, agarrarle el gusto a la escoba. Gracias, Miguel Pérez dice, salen emociones, recuerdos y la vibra que hace un mejor momento. Gracias por acá, Rick Mesa. Saludos, Rick. Dice, lavar el carro, ejercicio, el quehacer, le digo yo. Bañarse, que el perro te pase. En mi pasado de estudiante, trabajaba mis láminas. Oigan, cuando uno era estudiante, creo que la música siempre fue nuestra mejor aliada y nuestro mejor compañero, y sobre todo en las noches. Al menos en mi caso, yo recuerdo mucho, yo me podía pasar toda la noche haciendo la tarea, y creo que hasta fluía más. El tiempo se me iba a ir más rápido, la tarea no me pesaba, y creo que la creatividad podía aflorar. Entonces, precisamente, ahí va la pregunta. Cosas que se hacen sí o sí con la música a todo volumen. Botón de talkback de iHeartRadio. Así que esa es la pregunta en el Yo También Soy de los 80. Soy Maricruz Martínez, 106.5 Mix, 80s, 90s y más.
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0: Imagine, John Lennon, 106.5 Mix, 80s, 90s y más, que platicábamos en la semana, ¿no? Que dieron a conocer Sean Lennon, el hijo precisamente de John Lennon, que se estrenó como, bueno, que se hubiera estrenado John Lennon como abuelo. Nació su primer nieto, Aurelius. De hecho, dieron a conocer justamente el 1 de septiembre el nacimiento del bebé. Bueno, ya había nacido en los últimos días de agosto, pero no fue sino hasta el 1 de septiembre que dieron a conocer el nacimiento del bebito Aurelius. Soy Maricruz Martínez, 106.5 Mix, 80s, 90s y más. Cosas que se hacen sí o sí, inevitablemente, con la música a todo volumen. Yo creo que ahorita estamos platicando precisamente manejar. Creo que es inevitable cuando tú vas manejando también y le subes a la música. Creo que también es una de las cosas más placenteras que se puede hacer. Y estoy leyendo aquí también a través de redes sociales, Facebook, Maricruz en Mix, dice por acá el buen Arturo Gachuso. Conducir en la autopista, Maricruz, a todo volumen. Es que es relajante, puede ser, ¿no? Gracias. Mi querido Mario, dice meterse a bañar, hacer ejercicio. ¿Con cuántas canciones ustedes se meten a bañar? ¿Les alcanzan cuántas canciones para bañarse? Botón de talkback de
1: Heart. Manejar.
0: Ahí está.
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0: Es correcto, mi querido manejar. Tragedias. Tragedias Hernández, por acá hacía mucho que no escribías. Muchas, muchas gracias. Todas las cosas que se pueden hacer, sí o sí, con la música a todo volumen. Te pones a pensar y la música en realidad lo domina absolutamente todo. Así que platícame. 106.5 Mix, 80s, 90s y más. Soy Maricruz Martínez.
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0: No sé si a ustedes les ha pasado, pero no se han cachado riéndose, escuchando una canción, porque de inmediato te viene a la mente alguna escena de algo que viviste, alguna anécdota, qué sé yo, cosas que hacemos sin pensar, con las que conectan con los mejores años. Gracias a todos los que están mandando mensaje, ¿no? Precisamente cosas que hacemos con la música a todo volumen, desde limpiar la casa, agarrar el palo de escoba como micrófono, trashear, dice por acá mi querido Orabor, gracias por acá. Gracias. Ejercicio con Eye of the Tiger, mi querido amigo Carlos Eduardo, gracias. Saludos a mi querido Carlos Saldívar, muchas gracias. Dice, todo, absolutamente todo. Botón de talkback de iHeartRadio.
1: Hola Maricruz, muy buen día. Yo creo que uno de esos momentos es cuando te estás bañando, ya que sale la inspiración para poner la música y cantar a todo volumen.
0: Cierto, cierto, mi querido Fredo, tienes toda la boca llena de razón. Tal cual, así tal cual. Gracias, mi querida Gis, hasta Monterrey. Dice, ¿qué hacer, mana? Ejercicio, eso te activa. Ay, pero en sábado, ¿qué les digo? ¿Qué les digo? Cerramos esta hora, 106.5 Mix, 80s, 90s y más. Sábado noventero contigo también, a través de la aplicación iHeartRadio. Soy Maricruz Martínez.
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cosas que se hacen sí o sí con la música a todo volumen. Evanescence, Bring Me to Life en 106.5 Mix, 80s, 90s y más. En este yo también soy de los 80. Soy Maricruz Martínez. Es que creo que todo pues se puede resumir literalmente a vivir tal cual lo ha pasado, ¿no? Les estaba diciendo hace ratito, es que en realidad la música tiene ese poder, nos hace subirle el volumen, cerrar los ojos, viajar en el tiempo, revivir desde amores, personas, recordar amigos, sonreír. O sea, ¿cuántas veces

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3: Seguimos juntos. 106.5 Mix. 80s, 90s y más. Ay, casi ya mediodía de este sábado noventero y por supuesto hay mucha música que seguir escuchando y más música para ti que puedes disfrutar a través de la aplicación iHeartRadio. Cuando se trata de meses, no me dejarán mentir, para muchos septiembre creo que tiene un significado especial, ¿no? Son ya los últimos días del verano, comienza el otoño, marca yo creo que un periodo, sonará extraño, pero puede ser un periodo de transición para muchos de nosotros cada año. Y no es extrañar entonces que también dentro de la música varios artistas hayan tenido algo que decir sobre este noveno mes del año en el calendario. Y seguramente ustedes recordarán, pero hay varias canciones que obviamente marcan pues la llegada de este mes. Evidentemente, creo que la más reconocible pues es September de Earth, Wind and Fire. Y vamos a estar platicando de que también septiembre tiene soundtrack desde el funk de Earth, Wind and Fire hasta canciones nostálgicas como Green Day, ¿no? Así que, ¿qué canciones recuerdas que lleven precisamente el título de septiembre? Así que, ¿cuál es tu favorita? Mientras tanto, te vienen a la memoria en el botón de talkback de iHeartRadio, a través de redes sociales, Facebook y X, Maricruz en Mix. ¿Cuáles son las canciones que llevan el nombre de septiembre? Empezamos con algo de Bon Jovi, algo de 1986. Esto se llama Living on a Prayer. 106.5 Mix, 80s, 90s y más.

0: Fool's Garden Lemon Tree 106.5 mix 80s, 90s y más en este sábado noventero. Estamos pasándola a gusto juntos también a través de la aplicación iHeartRadio. Te doy la bienvenida. Soy Maricruz Martínez porque estamos platicando que musicalmente hablando, septiembre es uno de esos meses recurridos. Hay varios bandas, artistas que pues lo han usado quizás hasta como pretexto, ¿no? Para componer canciones, algunas bastante exitosas, y generalmente varias de esas canciones tienen ciertos toques nostálgicos, ciertos toques melancólicos, obviamente festivo. Les estaba yo platicando al inicio de la hora precisamente de la canción de Earth, Wind and Fire. Yo creo que es la que más recordamos todos precisamente. Pues son de las canciones que llevan obviamente el título de septiembre tal cual. Hay varias canciones. Por ejemplo, Frank Sinatra tiene una que se llama The September of My Years, que son de esas canciones en las que uno puede reflexionar de pronto cuando tú tratas de ver hacia adelante, pero te das cuenta, ¿no?, de todo el camino que recorres hacia atrás. Pero otra de las canciones que incluso hasta memes hay al respecto es las como la canción de Green Day, la de Wake Me Up When September Ends, que precisamente fue escrita tras la muerte del papá de Billy Joe Armstrong, el líder de la banda. Justamente él muere y entonces pues entra él en una depresión y la canción habla de eso, ¿no? O sea, a mí despiértame cuando todo este trance justamente del mes de septiembre pase. O sea, cosas suceden de pronto cuando eres joven y así es como si la vida empezara de cero. Hay canciones justamente que te llevan en ese limbo, y esta canción precisamente de Green Day habla de eso, marcado justamente en el mes de septiembre. Estamos platicando esas canciones dedicadas al noveno mes del año. ¿Qué otra recuerdas tú? Creo que también en español hay alguna. Botón de Talkback de iHeartRadio, 106.5 Mix, 80s, 90s y más. Soy Maricruz Martínez.
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0: How Deep Is Your Love, BG 106.5, Mix 80s, 90s y más. Es sábado, por si todavía no se han dado cuenta. Soy Maricruz Martínez. Estamos platicando de que septiembre también tiene su soundtrack. Hay canciones, han salido varias canciones a lo largo de la historia de la música que llevan precisamente el título de septiembre. Estamos hablando, ya hablamos de September, evidentemente, de Earth, Wind and Fire, Wake Me Up, Wake Me When September Ends, de Green Day, y por acá también, a través del botón de Talkback de iHeartRadio.
1: ¿Qué tal? Muy buenos días, Maricruz. Soy Mike de Querétaro.
0: Hola, Mike.
1: ¿Qué tal la de Neil Diamond, September Morning? Así que, no sé si ya la dijeron por ahí, pero esa me encanta mucho. Saludos.
0: Saludos, Mike. Efectivamente, September Morning de Neil Diamond de 1979. Además, estamos hablando de que, bueno, Neil Diamond era de esos compositores que románticos por excelencia, ¿no? Era como el rey del romanticismo. Y en realidad, fíjate, la canción no fue como que un gran éxito cuando salió, sino ya hasta mucho después. Y quiero pensar, pero con el paso del tiempo se convirtió, creo que, en una de las canciones más memorables. Y sí, efectivamente, es una canción que habla sobre recordar, pues, a alguien a quien tú amaste, ¿no? Sobre todo de esas noches especiales de diciembre. Son canciones como, dirían en aquel tiempo, ¿no? Como de adulto contemporáneo, obviamente muy, muy diferente al estilo muy clásico de Earth, Wind and Fire. Saludos, mi querido Chapulín Girón, dice, escuchándote como toda la semana en sábado. Dice, gracias por acá, dice, escuchando la chulada de canción de los Bee Gees. Muchísimas, muchísimas gracias. De verdad, gracias, mi querido Chapulín Girón, por tus comentarios. Así que si alguna otra canción te acuerdas que lleve el título de septiembre, házmelo saber. Recordemos juntos y pongámosle ese soundtrack a este noveno mes del año. Soy Maricruz Martínez. Más música, 106.5 Mix, 80s, 90s y más.
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3: Seguimos de este lado de la radio acompañándote, por supuesto, con lo mejor de los 80s, 90s y más en 106.5 Mix. Soy Maricruz Martínez y te acompaño también en este sábado a través de la aplicación iHeartRadio. Michael Jackson decía que sus músicos podían cometer errores, pero que su baterista nunca. El hombre que estaba encargado precisamente de la batería era un hombre conocido como Jonathan Sugarfoot Moffett, que se convirtió en uno de los bateristas más respetados de la música después de pasar décadas tocando junto a Michael Jackson durante algunas de las giras y presentaciones pues más importantes en la historia del pop. Moffett se incorporó a la banda del Rey del Pop por ahí a finales de los 70 y formó parte de giras como Bad Dangerous History, donde cada presentación existía una precisión extraordinaria, un nivel de sincronización entre la música y la coreografía, una producción escénica impresionante. Aquí está Michael Jackson, esto es Thriller, 106.5 Mix, 80s, 90s y más.

0: Esto se llama Music, ella es Madonna. No sé si ustedes se acuerdan del videoclip precisamente que se lanzó justo en el 2000 y para el estreno del video VH1 realizó un programa especial en donde pues se hacía prácticamente todo un conteo de los videos de Madonna, pero en particular este video de Music tiene, está más bien lleno como de pues muchos detalles icónicos que marcaron prácticamente toda la transición de Madonna hacia toda la era de la música electrónica y el estilo vaquero, porque ustedes se acordarán que justo en el video de Music Madonna sacaba como un estilo vaquero así como muy urbano, por así decirlo, ¿no? Entonces, de entrada, Madonna estaba embarazada cuando grabó el videoclip de esta canción. Tenía como 4 meses de embarazo. Entonces, si ustedes se fijan, la mayoría de las tomas las hizo sentada. Había una parte también donde se jugaba con una animación. O sea, estaba muy bien calculado todo el ángulo de las tomas. Cuidaron mucho a Madonna en este video. Y justo el DVD ya del video de esta canción salió, del sencillo de esta canción, salió el 5 de septiembre del 2000 tal cual. 106.5 Mix, 80s, 90s y más. Te acompaño en este sábado. Más música que obviamente escuchas a través de la aplicación iHeartRadio. Soy Maricruz Martínez.
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0: Hay canciones que son buenas, hay canciones que son clásicos. Y luego está esta joya absoluta de 1976. No importa cuántos años pasen, yo creo que todos tenemos perfectamente bien identificado ese pianito y sabemos que es justamente ABBA quienes están cantando. Aquí está Dancing Queen directamente desde Suecia para 106.5 Mix, para que lo escuches tú en este sábado en 106.5 Mix. ¿Dónde andas, Mixers? ¿Qué tal? ¿Ya listísimos para descansar en este fin de semana? Si te toca trabajar, bueno, pues con la mejor actitud, como tiene que ser, tal cual, disfrutar que, bueno, se va de volada y el lunes comenzamos otra vez a hacer el conteo hasta llegar de nuevo al fin de semana. Así, tal cual, pero siempre disfrutando. Gracias por estar en contacto. Muchísimas, muchísimas gracias. Hay buena música, aunque bueno, estamos llegando prácticamente, al menos yo contigo y tú conmigo, a esta parte final. 106.5 Mix, 80, 90 y más.
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0: viaje musical por los 80s, 90s y más. Pero por supuesto que la música sigue y sigue y sigue. Pásala muy muy bien, disfruta el fin de semana y yo te dejo en compañía de Diego Suárez a través de 106.5 Mix. Y el próximo lunes nos encontramos a partir de las 10 de la mañana. No se te olvide, el mundo es un lugar menos solitario mientras exista la radio. Soy Maricruz Martínez. Hasta el lunes, mixers. Chao, chao.
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Cerramos con esto de Tattoo, All the Things She Said, en 106.5 Mix, 80s, 90s y más. En este sábado noventero, una de la tarde ya con 41 minutos. Gracias por dejarme acompañarte en este...

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2: Muy buenas tardes, Querétaro, soy Diego Suárez y escucha 106.5 Mix, 80s, 90s y más. En este sábado 5 de septiembre, ya estamos en fin de semana, qué delicioso. ¿Ahorita qué? ¿Vas a comer? ¿Vas a visitar algún lugarcito con tu familia, con tu novia, con tu pareja? ¿Con qué? ¿Qué vas a hacer este sábado? Yo te recomiendo que vayas al cine a ver la de Coyote contra Acme, que la verdad está muy buena, está muy entretenida, creo que es bastante familiar y para toda la, creo que lo puede disfrutar tanto niños como adultos, porque también tienen, pues sí, algunas referencias a cuando tú eras más niño y veías este tipo de caricaturas. Vamos a empezar ahora sí con la música. Esto es Black Sabbath con Paranoid, de 1980 en 106.5 Mix, 80s, 90s y más, y también en nuestra aplicación de iHeartRadio, que es totalmente gratis.

0: Baby One More Time de Britney Spears en 106.5 Mix, 80s, 90s y más. Y estamos recordando que en un día como hoy, pero de 1994, Oasis se presentaba en el mítico Hacienda de Manchester para celebrar el lanzamiento de su primer disco, que se llamaba Definitely Maybe. La banda estaba empezando a vivir uno de los momentos más importantes de su carrera y este concierto llegaba justo cuando el álbum comenzaba a ponerlos en el mapa del rock británico. Definitivamente esta época fue clave para Oasis, para toda la escena del Britpop y porque básicamente era sus inicios en donde veríamos una de las bandas más reconocidas de los años 90. Soy Diego Suárez, esto es 106.5 Mix, 80s, 90s y más.
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0: Escuchamos a Donna Summer con On The Radio en 106.5 Mix, 80s, 90s y más. Y vámonos al año de 1978, porque en un día como hoy, Tom Waits lanzaba Blue Valentine, un disco que marcó un cambio importante en su carrera. Y aquí Waits empezó a explorar un sonido mucho más oscuro, crudo, experimental, alejándose completamente un poco de lo que había hecho en sus primeros trabajos. Un álbum que sin duda alguna tiene ese estilo tan particular que lo convirtió en uno de los artistas más originales de su generación. Él es Tom Waits en 106.5 Mix, 80s, 90s y más. Y recuerda que también puedes escucharnos en la aplicación de iHeartRadio.
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0: Escuchamos a Robbie Williams con Tripping, una canción del año 2005 en 106.5 Mix, 80s, 90s y más. Y vámonos a viajar en el tiempo, un año después, pero del año 2006, Arctic Monkeys se llevaba el prestigioso Mercury Music Prize por su disco debut, Whatever People Say I Am, That's What I'm Not. La banda, que apenas comenzaba a conquistar al público, se convirtió en una de las grandes revelaciones del rock británico de aquella época. Y este premio terminó confirmando que Arctic Monkeys no era solo una moda, sino una banda que venía pisando fuerte y que además provocaría tendencia por ahí del año 2012-2013 con su álbum AM, que la verdad es bastante, es una banda que a mí me encanta y te recomiendo muchísimo. Sobre todo este primer álbum tiene un sonido bastante crudo, alternativo, muy interesante. Soy Diego Suárez, esto es 106.5 Mix, 80s, 90s y más.
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3: Ya son las 3 de la tarde y escuchamos 106.5 Mix, 80s, 90s y más. Soy Diego Suárez, te acompaño hasta las 6 de la tarde en este Sabadux, sábado 5 de septiembre. ¿Qué onda? ¿Ya estás comiendo? ¿Estás ahorita por ir a algún restaurantito a consentir tu estomaguito, tus papilas gustativas? Espero que le estés pasando muy bien en este sábado. Estamos escuchando Michael Jackson, Beat It de 1983, y también en la aplicación de iHeartRadio. Puedes sintonizarnos en cualquier parte de México y Estados Unidos. Soy Diego Suárez, esto es 106.5 Mix, 80s, 90s y más.

0: Be With You de Atomic Kitten, una canción del año 2001 en 106.5 Mix, 80s, 90s y más. Y recordamos que, viajando en el tiempo a 1993, Dave Navarro se convertiría oficialmente en el nuevo guitarrista de Red Hot Chili Peppers después de la salida de John Frusciante. Navarro llegó en una etapa que de muchos cambios para la banda y participó en uno de esos discos más importantes de los 90, One Hot Minute, que saldría unos años después, y fue una etapa diferente para los Chili Peppers, con un sonido más pesado, oscuro y marcado por ese estilo de Navarro, que pues ya cambiaba un poquito este sonido que veníamos estado acostumbrados. Soy Diego Suárez, esto es 106.5 Mix, 80s, 90s y más.
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0: Esto es Elton John con Don't Go Breaking My Heart, del año de 1976 en 106.5 Mix, 80s, 90s y más. Y atención, porque para este octubre va a regresar Elton John, porque ya su última gira va a ser en la Ciudad de México, con dos conciertos muy, muy especiales, ahora sí de despedida, bajo el nombre de Farewell to Mexico. La cita es el viernes 2 y sábado 3 de octubre de este mismo año en el Estadio Banorte, después de 14 años de ausencia en la capital. Así que si quieres despedirte de una de las grandes leyendas de la música en vivo, todavía estás a tiempo para buscar tus boletos y apartar tu lugar este próximo 3 de octubre y bueno, también 2 de octubre, así que ve apartando y creo que sí valdría la pena ir, sobre todo porque ya es la despedida aquí en México. Soy Diego Suárez, esto es 106.5 Mix, 80s, 90s y más.
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0: Escuchamos The Scientist de Coldplay en 106.5 Mix, 80s, 90s y más. Y ojito con Coldplay porque en 2027, es decir, el próximo año, podría ser un año clave para la banda. Nuevo disco, nueva gira y hasta el posible cierre de su universo espacial con un álbum llamado End of Time. Además, circula el rumor de que podrían ofrecer 11 conciertos en el Estadio Metropolitano por ahí en Madrid. Y pues también algo podría romper algunos récords, así que todavía no es oficial, pero se rumora que van a sacar este nuevo álbum para el siguiente año. Soy Diego Suárez, esto es 106.5 Mix, 80s, 90s y más.
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3: Ya arrancamos esta siguiente hora con música continua en 106.5 mix, 80s, 90s y más. Soy Diego Suárez, te acompaño hasta las 6 de la tarde y estamos disfrutando de este sábado 5 de septiembre. ¿Cómo va tu día? ¿Cómo va esa tardecita con esa persona especial, con tu familia, con tus amigos? Cuéntamelo todo a través de redes sociales. Me puedes encontrar como soy.Diego Suárez en Instagram y TikTok, y me encuentras en Facebook como Locutor Diego Suárez. Vamos a arrancar con buena música. Esto es Another Brick in the Wall, parte 2 de Pink Floyd, en 106.5 mix, 80s, 90s y más.

Escuchamos a Shaggy con It Wasn't Me, una canción del año 2000 en 106.5 Mix, 80s, 90s y más. Y fíjate que en un día como hoy, pero del 89, Soundgarden lanzaba Louder Than Love, su segundo álbum de estudio y uno de los discos que ayudaron a definir el sonido de la banda en sus primeros años. Con un estilo cada vez más pesado y potente, este álbum también incluía canciones que se convertirían en las favoritas de sus fans como Loud Love, Hands All Over y Big Dumb Sex. Un disco que ya mostraba el camino de Soundgarden que tomaría y que sería fundamental para lo que vendría después con el movimiento grunge. Sin duda alguna, una gran banda y con Chris Cornell como frontman, mejor. La verdad es que ese cuate tenía una voz espectacular. Seguimos escuchando muy buena música. Esto es Stevie Wonder, otra de las voces espectaculares y músicos. Esto es Part-Time Lover de 1985 en 106.5 Mix, 80s, 90s y más.

Disfrutando de los Bee Gees este sábado con More Than a Woman de 1977 en 106.5 Mix, 80s, 90s y más. Y en un día como hoy, pero si regresamos un poquito en el tiempo, 10 años después de esta canción de nuestros queridos Bee Gees, llegamos a 1987 con Motorhead, que lanzaba Rock and Roll, su séptimo álbum de estudio, con Lemmy Kilmister al frente, y el disco mantenía ese sonido crudo, rápido y directo que convirtió a la banda en una de las grandes referencias del heavy metal y del rock más pesado de aquella época. Entre sus canciones se destacan justamente Rock and Roll y It's the Rich y Traitor. ¿A ti te gustaba esta banda, Motorhead, o te gusta más cosas más suavecitas? Porque vamos a irnos con algo más suavezón, se podría decir. Bueno, para disfrutar y gozar de este sábado. Esto es Opus con Life is Life, de 1984 en 106.5 Mix, 80s, 90s y más.

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Somebody That I Used To Know, The Gotti en 106.5 Mix, 80s, 90s y más. Y vamos a viajar en el tiempo nuevamente a 1968 con The Doors, porque aparecía por primera vez en el famoso programa británico Top of the Pops, donde interpretaron Hello I Love You, y era una de las canciones más exitosas de Waiting for the Sun y uno de los grandes momentos de la banda de Jim Morrison en televisión británica, ya que gracias a eso se dieron a conocer mucho más en todo el mundo. Seguimos escuchando muy buena música en esta hora de música continua. Vámonos con Guns N' Roses, claro que sí. Vamos a levantar un poco los ánimos de este día. Esto es Guns N' Roses, Welcome to the Jungle, de 1987 en 106.5 Mix, 80s, 90s y más.

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2: 5 de la tarde y escuchamos los mejores éxitos de los 80s, 90s y más en 106.5 Mix. Soy Diego Suárez, te acompaño hasta las 6 de la tarde en este Sabadux y vamos a disfrutar de buena música. Vámonos con algo de Queen. Esto es Crazy Little Thing Called Love en 106.5 Mix, 80s, 90s y más.

Escuchamos a Katy Perry con Firework en 106.5 Mix, 80s, 90s y más. Y pues ya terminó mi acompañamiento contigo en este sábado. Espero que estés disfrutando muchísimo de tu fin de semana. Recuerda, aprovecha para descansar y un día a la vez. No sobrepienses las cosas, no seas tan duro contigo mismo. Lo estás haciendo muy, muy bien y aprovecha justo este fin de semana para recargar pilas. Te dejo con la reina del pop. Esto es Madonna con Papa Don't Preach, de 1986 en 106.5 Mix, 80s, 90s y más. Y ahorita te quedas también con Arturo López Gavito y Mario Lafontaine en Old School. Un gran, gran programa. Bonita tarde, soy Diego Suárez. Esto es 106.5 Mix, 80s, 90s y más. Bye, bye.

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2: Les damos la bienvenida a toda la audiencia que nos escucha dentro de Old School. Este es nuestro programa número 71 y vamos a hacer algo dramáticamente diferente a todas las emisiones que ustedes han escuchado con anterioridad. Mi querido socio Mario Lafontaine, bienvenido, te noto contento, feliz, lleno de alegría, de adrenalina. Estás entrando en un mood hasta psicótico.
3: Estoy absolutamente feliz, mejor que Navidad, mejor que mi cumpleaños, mejor que el Año Nuevo, mejor que el sexo, mejor que comprar discos, porque va a ser un programa en el cual vamos a escuchar solamente covers aplicados a todas nuestras secciones, querido socio.
2: Totalmente, este programa se llama Old School Revelaciones, y a lo que nos vamos simplemente a enfocar es que ustedes sepan cómo una playa de una gama de artistas de origen latinoamericano tomaron todas estas canciones para crear su popularidad durante la década de los 80. Empezamos con el rey del plagio, este señor que yo no puedo decir su nombre, mi querido socio, pero tú sí, y que motiva mucho a la señora, hace que las damas suden, o algunos hombres también, y es considerado uno de los grandes cantantes de nuestro tiempo.
3: Yo también lo tengo aborrecido, pero bueno, aquí el señor Juan Carlos Calderón se encargó de hacer la adaptación de una canción que marcaba el regreso, bueno, más bien la entrada de los Jackson a otra disquera. Dejaron Motown para entrar a Epic, y es de un disco muy importante de ellos que se llama Destiny, pero pocos saben y todo el mundo la asocia con que es uno de los grandes temas y de los grandes hitos de Luis Miguel. Hazme favor.
2: Qué barbaridad. Con un poco de asco he de presentar esta canción, pero vamos a escuchar la versión original de esta gran melodía que se llama Don't Blame It on the Boogie
3: con The Jacksons.